0: Entonces,
1: no es tan cerca, no es tan cerca. ¿Puede que sea?
2: We are sure. 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